resto del business de Andina a que va a terminar en casa. Ahora las críticas son los grandes fanáticos de la vida animada.

0: había pasado. Cuando tú empiezas a cumplir los estándares más que tus hermanos, tú tienes la condición de poder ser avisar de cada fracaso.
1: 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Se va a buscar, pues aquí va, y ya tú no estás que te va a ir, pues a mí, se va a ir tan tarde, tú estás dando una cala aquí, digita de desantura, no con un cocar en la barima, está bien fácil a cruzar, solo para ver a pies, con el mínimo a tu papá y cojo que va a ir, son capaní, para dedicar a usar, pues no, con un buen libro,

0: se supone que se tiene que vivir en la entidad superior. Yo fui llevado a esa edad que yo gasté y acá se quito de la hostelería. Ahí yo digo, ¿dónde ya quiso? Porque yo tengo castigo
1: y yo, como ahora decían, ponerme a pedir la escuela oficial, ¿verdad?

0: virtud que cuando alcanza el concepto, ¿no? Al cada vez salís, al salís, concepto y patís.
1: Ahora tienen que estar

0: muchos que van a hacerlo, ¿por qué echarlos? Y muchos que van a tener un trabajo, ¿cómo se dijo? Más que el panazo, ¿no? 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

0: ser fusión de total mano de Chicago, ya que no tiene sección.
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0: Mujer matrimonio y extra para la etapa de pena. 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

Se molesta, me deja de abrir cosas y todo se va a poder haber escuchado.